0: coqueteando con las posiciones de descenso, está apenas un punto por sobre los equipos que hoy bajarían. Y bueno, por eso habla de una final el viernes allá en el Ester Roa ante Deportes Concepción. Cuéntame, Rodrigo Gómez, ¿se espera por el Tano Ortiz? ¿Aparece un rato o aparece ya o falta un poquito?
1: Debería aparecer ya de un minuto a otro, Pato. Está todo dispuesto para la conferencia del entrenador de Colo Colo. Ya se retiró la gente de Audax Italiano, así que debería aparecer pronto ya Fernando Ortiz, que mañana tendrá jornada de descanso y van a retomar el día martes para preparar el partido que es el domingo.
0: Bien, rápidamente, fútbol a esta hora, fútbol de primera, liga de primera, Sebastián Aguilar.
2: A punto de comenzar el partido en el Francisco Sánchez Rumoroso, Coquimbo Unido frente a Huachipato con arbitraje de Nicolás Gamboa en el cierre de la jornada dominical de la liga de primera. El cuadro pirata que forma con Diego Sánchez en el arco, Salinas, Elvis Hernández, Benjamín Gasol y Juan Cornejo, la línea de cuatro defensores. En la mitad de la cancha aparece Alejandro Camargo con Sebastián Galani para la contención, más adelante Pablo Rodríguez, y en el ataque Cristian Zavala, Nicolás Johansen y Alejandro Azócar, mientras que los acereros tienen a Cristian Bravo en el arco, la línea de cinco defensores con Antiñirre, Caroca, Vargas, Toro y León. Luego en la mitad de la cancha Kevin Altés junto al capitán Claudio Sepúlveda y Mario Briceño, dejando en ataque a Maximiliano Rodríguez y Sergio Núñez. El equipo acerero que, recordemos, viene de cuatro derrotas consecutivas, mientras que Coquimbo además tampoco ha ganado durante los últimos cinco partidos. Así que duelo de apurados en la mitad de la tabla.
0: Bien, somos Cooperativa de Deportes. Rodri.
1: Llegó Fernando Ortiz, bien. Está todavía en el protocolo de saludo, pero ya está acá dentro de la sala de prensa. Recordemos que él tiene un protocolo de saludar a cada uno de los presentes. Aquí Miguel Aldea se fue a apretón de mano, todos los camarógrafos, o sea, todos los presentes en la sala de prensa se van con un saludo de mano de parte del entrenador de Colo-Colo. Vamos a escuchar esta rueda de prensa. Y vamos a comenzar con este análisis del partido. Hola Fernando, ¿cómo está? Muy buenas noches, estamos en directo por Radio Cooperativa. Obviamente le quería preguntar por las sensaciones que le deja esta goleada. Están sacando una diferencia de 16 puntos en la tabla y personalmente también quería saber cómo está llevando este momento. Hoy tuvo una ovación cuando salió a la cancha, la gente lo reconoció y está a puertas de también poder encaminar un título que para su carrera como entrenador me imagino que sería importante, si no me equivoco sería el primero. Y quería saber cómo está llevando también toda esta situación de estar con el equipo en un buen momento, pero también sabiendo que hay un objetivo muy importante para usted ante una hinchada que lo está recibiendo muy bien.
3: Buenas noches y buenas noches para todos. Lo dije post partido cuando me entrevistaron, si bien el resultado fue meritorio al trabajo. A mí me gustó minuto 87-88, donde todos corrían como si fuera la necesidad de buscar un resultado. Eso como entrenador a mí me satisface un montón. En ese sentido, estoy feliz. Con respecto a nuestra afición, yo estoy sumamente agradecido. Entiendo momentos particulares donde quizás el hincha no está contento y yo con trabajo, queriendo demostrar y dándose resultados, confiábamos en que se iba a dar junto al apoyo de nuestro presidente, seguíamos insistiendo y trabajando y estoy agradecido en ese sentido. No hemos logrado nada todavía. La diferencia de puntos sí es notoria, pero esto es fútbol y de una fecha tras otra puede cambiar. Ellos saben que el día de mañana tienen libre y el martes, miércoles tenemos que volver a trabajar. Venga.
1: Declaraciones de Fernando Ortiz en directo por Cooperativa Deportes desde el Estadio Monumental. 5-1 ganó Colo Colo, escuchemos.
4: No, pero hay un nombre como Javier Correa que es determinante, que es clave para el equipo, para el funcionamiento. Hoy día nuevamente se hace presente el marcador con dos goles. Pero ¿cómo está viviendo y si ha podido conversar con él? Porque no ha sido una semana fácil para él, la denuncia que tiene que presentarse el día martes ante el tribunal. ¿Cómo lo ve? ¿Cómo siente? ¿Cómo cómo ha podido llevar este momento de Javier Correa y si usted particularmente ha podido conversar, si se equivocó, si se arrepiente, si está dolido de cierta manera de todo lo que se ha señalado, sobre todo para un jugador tan importante como Correa.
3: Sí, buenas noches. Bueno, voy a contestar tu pregunta sabiendo lo que significa hablar a mí de un nombre propio. A Javi yo lo dejé tranquilo. Yo sé la clase de persona que es Javi. En ese sentido no, ni hablé del tema, lo dejé de entrenar tranquilo y le di el respaldo en campo de juego. El resto es algo que no le doy tanta importancia. Él es consciente, sabe lo que hizo, pero sé la clase de persona que es, sé la clase de jugador que es, entonces él sabe qué hacer.
1: No profundiza respecto a la situación de su delantero. Estamos por Cooperativa Deportes desde el Monumental con la conferencia de Fernando Ortiz.
5: Cosa que salió entre medio y también, sobre todo, la de Jonathan Villagra, que se ve bastante feo la caída y además el golpe al piso, como entendiendo que puede ser algo peligroso.
3: Sí, buenas noches. Lo de Juaco, al inicio del partido ya tenía una molestia en su talón y comenzando el segundo tiempo ya con un informe el doctor nos dijo que tenemos que estar viéndolo cómo reacciona y no pudo soportarlo más y no quiero arriesgar porque no soy de arriesgar a los jugadores, lo mismo de Jonah se vio, no la vi yo la jugada, pero era notorio que le había sucedido algo y tampoco afuera, no me gusta arriesgar los jugadores más allá del resultado y el partido que jugaba. Venga.
1: Cuarta pregunta por Cooperativa Deportes.
6: Preguntarle porque hoy día se cumple un año justamente desde su llegada. Esto un poquito más quizás desde lo personal. ¿Qué ha visto usted en este paso por Colo Colo? Justamente, como bien le digo, se cumple un año. Lo mejor, los buenos momentos que usted destaca. ¿En qué ha mejorado quizás desde aquel Fernando Ortiz del año 2025? Y sin duda, quizás, ¿qué le ha cambiado este año a su vida personal?
3: Sí, buenas noches. Me lo recordaron también en el campo juego, no es algo que yo lo tenga presente, pero sigo siendo el mismo. Desde que pisé este gran club, los que están acá nunca me han visto cambiar. Ni era vendehumo cuando perdí y saludaba a todo el mundo, ni soy vendehumo ahora cuando saludo a todo el mundo. Es difícil que me conozcan, pero a la vez saben que soy la misma persona. Feliz, pero a la vez esto continúa y todavía no hemos logrado el objetivo.
1: Hay otra pregunta para el entrenador de Colo Colo que escuchamos por Cooperativa.
7: Que hoy se cumple un año desde que lo oficializaron como DT de Colo Colo. ¿Qué está significando para usted Colo Colo en este año? ¿Qué está significando para usted Colo Colo? Porque también se le ve muy apegado a la institución. Ha entendido a cabalidad lo que es Colo Colo por lo que hemos podido ver totalmente, elogiando y también aplaudiendo a los trabajadores. ¿Qué está significando para usted Colo Colo?
3: Sí, buenas noches. Una gran institución donde me ha dado la libertad de poder trabajar y con el apoyo necesario del presidente. Si bien sabemos que el técnico vive de resultados, esa confianza y ese trabajo que nosotros le prometimos aquella vez me iba a dejar trabajar tranquilo. Luego, como me ven acá, lo soy siempre. Y yo siempre digo que va a quedar el ser humano y no el profesional. Entonces yo a todas las personas los trato por igual. No tengo por qué cambiar el rango que cumplo. Entonces, en ese sentido estoy feliz y se me nota fuera del resultado. Venga.
1: Profesor, entramos a la recta final de esta rueda de prensa después del triunfo de Colo Colo 5-1.
8: Es mantener al equipo con esa atención competitiva. Hoy día le sacan 16 puntos al más cercano perseguidor. ¿Cómo lo ha manejado usted en la interna, con el equipo, en camarines, en charlas, respecto a justamente poder mantener el equipo con ese nivel de tensión que hoy día le permitió marcarle 5 goles al Audax, ser superior en gran parte del partido? ¿Y cómo lo va a manejar de cara a los dos siguientes desafíos antes del parón extenso que se viene por fiestas patrias, por fecha FIFA? Gracias.
3: Sí, buenas noches. Lo dije antes de iniciar el partido. Si nosotros pensábamos que ganando el Superclásico habíamos logrado un objetivo pronto, estaríamos equivocados. Si nosotros no hacíamos un buen partido y no sacábamos un buen resultado, no servía el resultado que sacamos con el Superclásico. Y la realidad, la verdad, no hay otra. Ni somos los mejores, ni somos los peores. Ellos saben que hay que ganar como exige la institución y trabajar como exige la institución. No hay otra versión ni otra palabra. En realidad, humildad, trabajo, compromiso. Simple. Venga.
9: Fernando, ¿qué tal por acá?
1: Otra pregunta.
9: Yo sé la palabra de mi colega que usted no se refiere a nombres propios, pero hay un personaje que es Arturo Vidal, que está en Colo Colo y que siempre es el que sale siempre a la palestra, por así decirlo, acá en el Cacique. Preguntarle un poco cómo lo ha visto, si le gustaría, obviamente dependiendo de una hipotética situación de que usted siga el próximo año y que siga vistiendo la camiseta de Colo Colo. Y también una pequeña preguntita, una valoración por Arturo Vidal y también por la próxima semana que juega frente a Huachipato y la cancha no se vio también en buen estado ahí en el CAP cuando vimos el partido rugby de Chile ayer.
3: Venga, buenas noches. Arturo es un excelente jugador, una excelente persona, donde no solo a nosotros nos ha dado mucho de su fútbol, sino a un país entero. Pero también lo dijo nuestro presidente, yo no sé si voy a continuar, él se va a tomar su tiempo adecuado en el momento que finalice el torneo y de ahí va a tomar decisiones. Hoy todos estamos enfocados en lo que va a hacer Huachipato el día domingo. Y no hay otra verdad, esa es la realidad. Espero y que podamos seguir trabajando, pero no lo sé, eso es algo lógico. Sí, el estado del campo de juego en Concepción está muy malo, lo vimos hoy con el partido. La verdad sería importante que tomen decisiones para que se juegue un buen juego, no porque nosotros vayamos allá, también fue los equipos que fueron hoy y realmente no se puede jugar. Es lamentable que después no exijan jugar de buena manera si el campo de juego no está en las condiciones adecuadas. Venga.
1: Queda una última consulta.
10: La situación del fútbol joven de Colo-Colo, se han visto muchos debuts en las últimas semanas en el Cacique, hoy día Hernández anotando 2 goles. ¿Cómo lleva ese trabajo? Porque a diferencia de otros técnicos, usted le ha dado muchas oportunidades a jugadores que vienen de la cantera. ¿Cómo es el día a día con los jóvenes y cómo lo lleva?
3: Así sí, va. Buenas noches. Insisto de nuevo, diciéndole las cosas que pienso y llevándolo a cabo. Ellos, cuando me conocieron a mí, habrán pensado, ¿quién es este que dice cualquier barbaridad en un club tan grande y no le han dado posibilidad a los jóvenes? Pero a medida que va pasando el tiempo, se dieron cuenta que sí le doy oportunidades y sí, si resaltan en su categoría, ni van a jugar. Ellos saben que entrenan día a día para ganarse el puesto. Si no lo hacen correctamente, van a ir a su categoría, el que tiene la posibilidad. Y si no, van a estar compitiendo para ganarse un puesto en primera división. Venga.
1: Fernando. Más consultas para el entrenador de Colo-Colo acá en la sala de prensa del Estadio Monumental.
11: Baja contra el segundo lugar. ¿Cómo se controla la ansiedad del equipo? Que los jugadores no sientan que el objetivo está cada vez más cerca. Recién tú lo acabas de decir, no se ha logrado nada. Pero me imagino que dentro del camarín está esa ansiedad de que ojalá lograr el título de manera ya definitiva.
3: Sí, buenas noches. Es inevitable pensar la distancia que nos separa del segundo, pero a la vez no hemos logrado nada, es algo también real. Ellos saben que hoy tienen que disfrutar, mañana también, y después pensar en Huachipato. No queda otra. Y las ganas de querer conseguir, y las ganas de seguir creciendo, y las ganas de que poder hacer historia en una institución tan grande, esa es otra verdad. Y el que lo hace, qué bueno. Y el que no lo hace, tendrá que esperar de nuevo su oportunidad. Venga.
1: Últimas 2 preguntas para el entrenador de Colo-Colo. Escuchamos la penúltima.
12: ¿Se sostiene Colo-Colo en el medio terreno por los jugadores, por la intensidad que genera durante todos los partidos? ¿Usted coincide con eso y cómo va manejando las cargas físicas de estos jugadores? Gracias.
3: Sí, buenas noches. Sí, fue muy intenso. Yo lo dije también en el entretiempo, en los primeros 45 ellos han hecho un gran trabajo a la hora de la intensidad. No fuimos claros en el momento del juego que nosotros quisimos hacerlo por la intensidad del rival y sabíamos que iban a ser de esa manera. Si nosotros no doblegábamos esfuerzo y no teníamos la claridad suficiente como para tener los espacios, nos iba a costar. En el segundo tiempo sí hubo quizás un bajo de intensidad de parte de ellos y los jugadores que tengo tienen la jerarquía para poder tener esa pausa junto a la juventud que nos lo sigue.
1: preguntas finales para el entrenador.
13: Buenas noches, profe. Jaime Osorio para Nueva Radio.cl.
1: Fernando Ortiz.
13: Se cumple un año desde su llegada al club, ya lo han mencionado varios colegas, y más que una consulta es felicitarlo por este primer año que no fue bueno, o sea, el comienzo, y logró revertir esa situación. Hoy día el equipo es un equipo que gana, gusta y golea. Sin duda que va hacia un camino que va a quedar en la historia. El equipo del Tano yo creo que va a quedar en la historia. Pero ¿cuál es su techo? ¿Piensa en un futuro? ¿Piensa en un Colo-Colo llegando a las semifinales o final de una Libertadores, por ejemplo?
3: Sí, buenas noches. Yo creo que este equipo no tiene techo en el sentido deportivo, pero no porque va a jugar mejor y va a ganar todos los partidos, no, al contrario, porque ellos tienen ganas de seguir creciendo, y eso es algo que uno como entrenador lo exige también día a día. Ellos lo saben y todos nos exigimos para poder seguir mejorando. No me gusta mucho visualizar, no me gusta mucho proyectar, vivo el presente. Yo sé que el presente me va a dar la alternativa de seguir mejorando. Mañana descanso, pasado descanso, domingo Huachipato. Venga.
1: Se adicionan dos preguntas más. Ahora sí que viene ya el cierre de la conferencia. Vamos a escuchar lo que él pregunta.
14: Que vino un poco cuestionado a principio de año, sin embargo, creo que fue de menos a más, y en los últimos dos compromisos me parece que ha ido adquiriendo un rol un tanto más protagónico e importante en la escuadra de Colo-Colo. ¿Cómo fue llevando el caso puntual del exjugador de Liga Deportiva Universitaria de Quito? Sí. Muchas gracias.
3: Buenas noches. Voy a responder una pregunta, pero no me gusta hablar de jugadores particulares porque somos un equipo, y eso es algo para rescatar. El equipo ha hecho un gran trabajo. Competencia. Lautaro no tuvo un inicio que él quería, y sabía si no apretaba las tuercas no iba a jugar. Él mismo lo dice. Entonces, al tener esa chance de exigirse más y exigirlo aún más, ahí está el resultado. Venga.
15: Fernando, ¿qué tal?
1: Última pregunta de esta rueda de prensa. Se han agregado algunos colegas al final, así que se ha extendido algo esta rueda de prensa del Tano Ortiz. Escuchamos por Cooperativa Deportes.
15: ¿Cómo ve Iván Román y las otras variantes que tiene en la sala defensiva?
3: Sí, buenas noches. Bueno, esperemos que no sea nada de ambos jugadores y podamos tenerlo entrenando ya el día miércoles. Todos quieren jugar, todos exigen al máximo. Le tocó a Iván entrar por Juaco, le tocó a Eric entrar por Jonah, y lo han hecho bien. Esa es la posibilidad que ellos tienen de poder mostrarse los minutos que sean. Si ellos lo hacen correctamente y en la semana pueden llegar a rectificar lo que hacen, van a tener la chance de jugar. Venga.
1: Con esta. Así termina entonces la rueda de prensa de Fernando Ortiz acá en el Estadio Monumental. Se despide con su saludo clásico, dedos a la frente y la señal del adiós.
0: Trabajo de Rodrigo Gómez ahí en la sala de conferencias. Se explayó Ortiz. Me parece que lo que puede trascender de lo dicho por Ortiz, pues hay mucho de su acervo habitual, digamos, de su repertorio habitual, es la lapidaria observación que hizo del estadio de Concepción, del Ester Roa, porque dijo que vio el partido de la UCE Aguilar, dijo que está muy malo, que no se le puede exigir a un equipo jugar bien en una cancha así. Y dice, ojalá llegue mejor, es imposible que llegue mejor.
16: Lo más probable es que llegue peor.
0: Es probable que llegue peor. El viernes juega Deportes Concepción ahí, con este mismo Audax Italiano vapuleado hoy en el Monumental, y con lluvia toda la semana, que es lo que dice el pronóstico, ¿cómo va a llegar, digamos? El viernes esa cancha termina hecho un barrial y no tiene tiempo de recuperarse para el partido del domingo.
16: Y veremos si no hay más lluvias durante la semana, además, en la región del Biobío, porque eso es que, lógicamente, jugaría en contra.
0: Es que se dice que habrá algunas lluvias, así que es complejo. Complejo panorama para ese partido domingo 5 de la tarde.
16: Así es, domingo 6 de septiembre, 5 de la tarde, Huachipato, Colo Colo.
0: Oiga, digamos una cosita de Independiente de Avellaneda, antes del cierre, le dieron una boleta a domicilio.
16: 3-0, ganó Gimnasia y Esgrima de Mendoza, que ojo, no es cualquier equipo tampoco, está líder de su grupo en la Liga Argentina, 5 triunfos y 2 derrotas para el equipo mendocino, pero venció 3-0 a Independiente Avellaneda, que, mira, después de toda la historia que hubo con Santiago Mele para llegar a Colo-Colo, que había un acuerdo, que ya estaba todo cerrado, y finalmente se lo levanta Independiente, hoy día fue suplente el portero uruguayo, ni siquiera está siendo titular en el rojo de Avellaneda.
0: Evidentemente su nivel individual en cada día, en cada práctica, influye, pero yo digo, acá en Colo-Colo, altas probabilidades de que Mele estuviera jugando, digamos. O sea, si anduviera a un nivel de aceptable arriba, probable que acá hubiese sido titular. Lo de Maureira es un proceso de crecimiento evidente y hay errores todos los partidos que abonan esa teoría. Muchacho necesita jugar. La pregunta es si necesita jugar en Colo-Colo, ese aprendizaje lo hace en Colo-Colo o lo hace en otro club. Ojo con eso, puede ser válida esa decisión de Colo-Colo de que Maureira tenga un año de crecimiento afuera, donde tenga más chance de ser titular. Y Colo-Colo en un año con Libertadores, no sé si puede abrir la puerta a seguir ese proceso de crecimiento. Vamos a ver qué pasa y vamos a ver qué pasa en las fechas venideras. Tiempo y marcador para Coquimbo y Huachipato, Seba.
16: 19 minutos del primer tiempo, Coquimbo 0-0 en el cierre de esta jornada dominical, ahora con un tiro libre peligroso el equipo acerero, que la verdad ha pasado más tiempo defendiéndose en este primer tiempo que buscando la portería del Mono Sánchez. Ahora tiene una posibilidad de balón parado.
0: En el Ester Roa, donde costó hacer pie, ganó la Universidad de Concepción al minuto, ya le ganaba a la Universidad de Chile 1-0, terminó siendo 2-1. ¿Qué dice la tabla de posiciones, Seba?
16: Que Colo-Colo es el líder del Campeonato Nacional de Primera División con 52 puntos, el cacique en lo más alto del torneo. Lo sigue la Universidad de Chile con 36, 16 puntos de ventaja tiene hoy el equipo dirigido por Fernando Ortiz. Tercer lugar para la Universidad Católica, que tiene 33 puntos y mañana enfrenta a O'Higgins con la posibilidad de quedar segunda. Cuarto, Everton de Viña del Mar, también con 33 también tiene Palestino en el quinto lugar de la tabla. Sexto puesto para Ñublense con 32. Hasta ahí los clasificados a torneos internacionales.
0: Miremos la parte baja, ¿te parece? Del duodécimo abajo, me parece que ahí están los que son incumbentes en la lucha por no descender.
16: Te lo voy a tirar un poquito más arriba, porque hay un triple empate entre el décimo, el undécimo y el duodécimo. 24 puntos tienen Deportes La Serena, O'Higgins y Huachipato en esa zona de la tabla. Es decir, están salvándose por 3 puntos del descenso de esos 3 equipos. Más abajo aparece Audax Italiano en el 13º lugar con 22, al igual que la Universidad de Concepción, 14ª con 22. En puestos de descenso, de pérdida de categoría, Cobresal, que tiene 21, y en el sótano, en el último lugar, Unión La Calera, que juega mañana, 14 puntos para los cementeros.
0: Algunos resultados de la B: ganó Antofagasta, goleó a Copiapó siendo visitante. El equipo Puma ganó por 4-0, ganó Temuco, que da vuelta un partido que perdía ante Puerto Montt. Allá en la Araucanía termina ganando 3-1 el equipo que preside el matador Marcelo Salas, y Curicó Unido, teniendo incluso un hombre más en una porción importante del partido, no le pudo ganar a Recoleta, terminó empatando 0-0. ¿Te parece mirar la tabla de posiciones de la B? La parte alta, Sebastián Aguilar.
16: Así es, que tiene como líder a Santiago Wanderers de Valparaíso, 41 puntos para el equipo Caturro. Segundo aparece Cobreloa, que juega mañana ante San Marcos de Arica, 38 puntos para los Loínos. En zona de clasificación a la postemporada, a la liguilla de ascenso, aparece en el tercer lugar Deportes Antofagasta con 37, cuarto San Luis de Quillota con 35, los mismos 35 que tiene Magallanes en el quinto lugar. Sexto puesto para Unión Española con 34, séptimo Recoleta con 31, y Puerto Montt en el octavo lugar cierra esa zona de postemporada con 31 puntos.
0: Yo te digo la parte baja, porque ahí el que está descendiendo es Rangers, es el último, es el 16º, tiene 12 unidades, y Santa Cruz es el más cercano, el equipo al que Rangers quiere intentar atrapar. 5 puntos más arriba, con 17 está Santa Cruz, Rangers el último con 12. En Talca se espera que se agoten muy rapidito las entradas, recibe el viernes a Temuco a las 6:00 p.m. y estará allí lleno el estadio, como ha sido siempre, ¿eh? Incluso antes de esta seguidilla de 2 victorias que le ha dado un aire a Rangers, al menos una ilusión de poder acercarse a los equipos que están inmediatamente sobre él.
16: No, y te cuento una más, así haciendo fútbol, futurología, como se dice. La fecha 30 se cierra la Liga de Ascenso con Deportes Santa Cruz frente a Rangers. Imagínate, bueno, que puede ser eso.
0: Pues no, puede ser una final. Rodrigo Gómez.
1: Sí, estamos acá en la zona mixta. Por ahora, con poca suerte, Pato. Acaba de pasar Javier Correa. Ya están abandonando algunos referentes del plantel esta zona mixta. Pasó en silencio, tal como se retiró de la cancha, que dio esa breve declaración. Se fue en silencio. Se fue también de esta zona Felipe Méndez. También en silencio. Y acá a la distancia es lo último que va quedando. Viene Joaquín Sosa y viene Arturo Vidal. Entonces estamos viendo si es que hay opción de escuchar a Arturo Vidal, que en el último tiempo, recordemos, ha estado alejado de los micrófonos y más bien cerca de Kick, que es su plataforma ahí para poder establecer los streaming. Así que es lo último que va quedando por acá, Pato, y veremos si es que hay alguna declaración o derechamente la metemos en el podio de las peores zonas mixtas de la temporada. Así que estamos aquí esperando. Viene Joaquín Sosa, tremendo chorro que tuvo que esquivar, está goteando aquí el techo. Pasa Arturo Vidal directo, sonriendo, y no quiere realizar declaraciones, así que pasó derechito Vidal, Pato.
0: Sí, lo de Vidal es una tendencia ya por el tema de la renovación, ¿no? Parece estar como en un acto de protesta, ¿o no? ¿O nada que ver?
1: Es como una interpretación, una teoría a su silencio, pero también está con 10.000 conectados permanentemente a través de su canal los días lunes por la noche, y eso también se podría evaluar como una alternativa. O sea, sus declaraciones hoy tienen valor y es en su plataforma.
0: Por supuesto, las guarda para su plataforma, porque así es la vida ahora. A algunos, a lo mejor, no nos parece tan correcto que el hincha de Colo-Colo, que lo quiere oír en los medios tradicionales, lo pueda oír. Él dice, estoy en la plataforma, es mía, profito de ella, y por ende aquí los espero, digamos, aquí hablaré. Esa es la tendencia. Y Correa en la... lo que te iba a preguntar era, ¿cómo pasó Sosa respecto de Irillagra? Si lo pudiste ver.
1: Sí, paró acá Joaquín Sosa. Vamos a escuchar algunas declaraciones del uruguayo acá en la salida del vestuario.
17: No, se hizo lo que se planificó.
0: Uy, perdimos la comunicación con...
17: Que siempre tiene este equipo de ganar.
18: ¿Cómo estás físicamente?
17: Tuve en la primera jugada que terminamos cerca del cartel ahí, frené y sentí el talón y ya y a partir de ahí me empezó a doler y entré al primer tiempo y le dije al Tano que tenga cuidado y hubo una jugada que también sentía en el segundo tiempo y ya prefirió sacarme.
18: Joaquín, tener la posibilidad de seguir enfrentando este torneo con una diferencia de 16 puntos con el segundo, ¿cómo lo están conversando, cómo lo están evaluando y cómo se mentalizan también? Porque el título parece estar cada vez más cerca.
17: No, con la misma mentalidad de siempre, no miramos para abajo, la verdad. Nosotros solo hacemos el trabajo, entrenamos cada día para que llegue el fin de semana y pasen este tipo de cosas, ¿no? Pero como te digo, estamos tranquilos, estamos trabajando.
0: Volvimos a perder la comunicación con esa zona, en un pequeño cortecito ahí. Bueno, Sosa hablando de su lesión, y habrá que medir la cuantía, aunque parece no ser tan grave. Más preocupante se dio lo de Villagra. Con esto le estamos poniendo punto final a esta emisión de Cooperativa desde el Estadio Monumental. Ganó Colo Colo, fue 5-1, tiene 16 puntos de ventaja. Mañana continúa Cooperativa a las 2 de la tarde con el análisis de la fecha. Y en la noche, desde las 20, va al Claro Arena para Católica y O'Higgins. Hasta pronto.
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3: 12 grados. 12 grados en Santiago. Cooperativa, 8:35 minutos. 8:35 minutos.
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4: ¿Qué tal? ¿Cómo están? Muy buenas noches. Bienvenidos y bienvenidas a esta síntesis de Cooperativa. Los saludamos desde un Santiago con cielos nublados, una temperatura de 12 grados a esta hora. Tuvimos algo de lluvia, truenos, relámpagos también aquí en la capital y podrían seguir las precipitaciones durante la noche. Vamos a las calles de Santiago, revisamos información policial de las últimas horas. Contigo, Cristian Aburto, ¿qué tal? Buenas noches.
5: Así es, Fernanda, buenas noches. Se decretó prisión preventiva para un imputado vinculado a un doble homicidio con arma de fuego ayer en la tarde en la Florida, uno consumado y uno frustrado. Los hechos ocurrieron en la intersección de las Prímulas con los Atajares, cerca de una feria libre en la población Los Quillayes. Allí fueron abordados por dos sujetos, quienes los agredieron con un objeto contundente y también efectuaron múltiples disparos. Las víctimas, un chileno y un ciudadano de Perú, ambos de 21 años, fueron trasladados hasta un centro asistencial donde se constató el fallecimiento del último, mientras que el chileno se mantiene en riesgo vital. Durante la noche se pudo establecer la identidad de uno de los autores, quien fue detenido en el hospital Sotero del Río, hasta donde llegó herido por un arma cortopunzante, la que se habría producido en el mismo altercado en el que ocurrió el doble homicidio. La fiscal del equipo contra el crimen organizado y homicidios de la región metropolitana, Arlene Flores, entregó más detalles del caso.
6: El día de hoy se formalizó la investigación por dos delitos de homicidio, uno en carácter de consumado y otro de frustrado. El tribunal estimó suficientemente por acreditado tanto los delitos como la participación del imputado, quedando el mismo sujeto a la medida cautelar de prisión preventiva. El plazo de investigación otorgado por el tribunal es de 90 días. Se dio cuenta la Fiscalía ECO de un doble homicidio en una feria libre, donde una persona ingresó al Hospital La Florida fallecida, la segunda en riesgo vital, determinando y esclareciendo la dinámica de los hechos, poniendo al imputado a disposición de la justicia.
5: Bien, el sujeto detenido fue puesto a disposición del 14º Juzgado de Garantía de Santiago, el cual estableció un plazo de investigación de 90 días y la prisión preventiva. Esto mientras que aún continúan las diligencias pertinentes para esclarecer el caso y también para dar con el paradero del otro individuo que estaría involucrado en este caso, por supuesto, Fernanda.
4: Gracias, Cristian. Buenas noches.
5: Buenas noches.
4: También vamos a revisar información desde la quinta región en Viña del Mar, relacionada a un niño de 5 años que está internado tras una intoxicación con cocaína. Su padre fue detenido. Más información contigo, Elizabeth Fuensalida. Buenas noches.
7: Buenas noches. La PDI investiga las circunstancias en que un niño de 5 años resultó intoxicado con cocaína en Viña del Mar. Investigación que derivó en la detención de su padre, quien se encontraba a cargo del menor. El hecho quedó al descubierto luego de de que el niño ingresara al hospital Gustavo Frique tras presentar un cuadro convulsivo. Los exámenes practicados en el recinto asistencial confirmaron la presencia de cocaína en su organismo. A partir de estos antecedentes, la Fiscalía de Flagrancia instruyó las diligencias a la Brigada de Investigación Criminal de la PDI de Viña del Mar. Los detectives concurrieron hasta el domicilio del menor en el sector de recreo, donde encontraron envoltorios que contenían drogas, antecedentes que permitieron detener en flagrancia al padre de 48 años. El subprefecto Pablo Hernández, jefe de la Vicrim de Viña del Mar, explicó el procedimiento adoptado tras conocer el ingreso del niño al centro asistencial.
8: Informa que funcionarios de la Brigada de Investigación Criminal Viña del Mar, el día 27 de agosto del año 2026, en horas de la noche, concurrieron hasta el hospital Gustavo Frique de esta comuna, tomando conocimiento del ingreso de un NNA al servicio de urgencias por un cuadro convulsivo y de intoxicación. En base a lo anterior, y en coordinación con la Fiscalía de Flagrancia de Valparaíso, se desarrollaron diversas diligencias policiales, las cuales culminaron con la detención en flagrancia del padre del menor de 48 años de edad en el sector de recreo de esta ciudad, por el delito de lesiones menos graves en contexto de vida, siendo puesto a disposición del Tribunal de Garantía de Viña del Mar, donde se decretó la medida cautelar de prisión preventiva.
7: El menor permanece hospitalizado y fuera de riesgo vital, mientras continúan bajo monitoreo médico. En paralelo, el Ministerio Público mantiene la investigación para establecer cómo el niño tuvo acceso a la sustancia y determinar las eventuales responsabilidades de este caso. La detención del padre fue ampliada hasta el día lunes, instancia en que se espera que se conozcan nuevos antecedentes de la investigación.
4: Gracias por la información, Elizabeth. Nosotros nos reencontramos a la medianoche para una nueva edición del Diario de Cooperativa.
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3: Cooperativa. 9:05. 9:05.
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2: Son las 9:37.

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1: Son las 9:45.

0: Son las 10 con 2 minutos.
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1: Son las 10 con 48 minutos.

0: Son las 11 y 6 minutos.
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2: Son las 11:16.

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1: Son las 11:45.

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1: Es la 1:05. Es la 1:05. Es la 1:05.
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2: Es la 1:18.

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1: Es la 1:46.

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2: Son las 2:19.

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1: Son las 2:47.

0: Son las 3:05.
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1: Son las 3:47.

Son las 3:53.

0: Son las 4 con un minuto.
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1: Son las 4:45.

0: Son las 5 con 3 minutos.
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0: Son las 5:45.
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0: Son las 5:46.

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1: Son las 6:49.

0: Son las 7 con 2 minutos.
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2: Son las 7:16.

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1: Son las 7:47.

0: Son las 8 en punto.
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2: Son las 8:16.

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1: Son las 8:46.

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2: Son las 9 en punto.
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2: Son las 9:15.

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1: Son las 9:33.

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1: Son las 9:46.

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1: Son las 10 y 4 minutos.
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1: Son las 10 con 7 minutos.
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2: Son las 10:15.

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1: Son las 10:31.

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1: Son las 10:46.

0: Son las 11:08.
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0: Son las 11:08.
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0: 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Son las 11:12.
8: Agrupación Marilyn.
9: El Iri. 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

Hola, hola, ¿qué tal? ¿Qué tal? ¿Qué tal? ¿Cómo les va? ¿Cómo están? Un gran saludo para todos nuestros amigos y amigas que están en la sintonía esta hora junto a nosotros. Y a todos los que están ahí en la compañía de la radio, le damos un cariñoso saludo a esta hora de la mañana. Sí, para nuestros auditores y auditoras que están en la sintonía. Oiga, vamos a continuar con la música, acá está el tema musical, de Ráfaga, a esta hora de la mañana.

Eso es, muy bien, ahí seguimos acompañándole con toda la buena música. Luego, se viene el pronóstico del tiempo para todos nuestros auditores y auditoras que están a esta hora en la sintonía junto a nosotros. A todos los que están ahí en la compañía de la radio, le damos un cariñoso saludito a esta hora de la mañana. Sí, así que saludos ahí para todos nuestros auditores y auditoras que están en la sintonía junto a la buena música y a la programación que le entregamos para ustedes, para nuestros auditores y auditoras que se acompañan de nosotros. Nuestro teléfono es +569 88 54 23 90, +569 88 54 23 90, para que usted se pueda comunicar también con nosotros durante el día de hoy, día lunes 31. Hoy día saludamos a todos los Ramón que están de onomástico.

0: Son las 11 con 42 minutos.
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0: Son las 11 con 42 minutos.

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5: Son las 11:47.
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5: Son las 11:47.

0: Niebla. Mezcla DJ Rolo y DJ Mukis.
1: Son las 12 en punto.

0: Son las 12:04.
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0: Son las 12:05.
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2: Son las 12:07.

Eso es muy bien, ahí estamos acomiéndole con toda la buena música. Ahí estaba ese temita musical a esta hora de la mañana. Mañana tarde, ¿eh? Saludos ahí para todos nuestros auditores y auditoras que están a esta hora en la sintonía junto a nosotros. A todos los que están ahí en la compañía de la radio, le damos un cariñoso saludo durante esta jornada del día de hoy, saludando a todos nuestros auditores y auditoras. A ver, vamos a ver por acá. Sí, saludos ahí para los auditores que nos acompañan a esta hora. Un gran saludo durante esta mañana de día lunes. Hoy día saludamos a todos los Ramón que están de onomástico, así que un gran saludo ahí para todos los Ramón que están de onomástico hoy día, que lo pasen sumamente bien en la programación de la radio que naga. Vamos a ver por acá qué nos dice el pronóstico del tiempo. Cuidado.

¿Qué dice para el día de hoy el pronóstico del tiempo? Atención a la información del tiempo, dice lo siguiente: para el día de hoy tenemos una máxima de 9 grados, nublado, chubascos aislados. Para el día de mañana martes, mínima de 5, máxima de 9 grados, nublado, variando, nublado, chubascos débil. El día miércoles, mínima de 5, máxima de 11 grados, nublado, chubascos aislados, dice por acá, variando, nubosidad parcial. Para el día jueves, mínima de 2, máxima de 10 grados, nublado, variando, nublado, chubascos débil. El día viernes, nubosidad parcial.

Estamos de regreso, estamos de vuelta con toda la buena música, la buena programación acá en la radio para nuestros auditores que están hasta ahora en la sintonía junto a nosotros, a todos los que están ahí en la compañía nomás de Radio Kinac 107.1, son las 12 con 28, estamos acompañándole acá en la radio hasta ahora de la tarde. Un ratito más, se viene el horóscopo también para revisar qué le depara el destino. Así que para que usted siga la sintonía, se siga acompañando de la buena música y programación a través de Radio Kinac 107.1 y a través de www.radioquinac.com.

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1: Son las 12:33.

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4: Son las 12:37.
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Ahí estamos de regreso después de ese temita musical a esta hora de la tarde. Son las 12 con 38 minutos. Estamos acompañándola acá en la radio. Hoy día saludo para todos los Ramón que están del mástico. Así que un saludo ahí para todos los Ramón. Ramón de Gilla. Sí, saludo ahí para todos nuestros auditores y auditoras que están hasta ahora en la sintonía nomás junto a nosotros, junto a la buena música y a la programación que le entregamos acá en la radio Kenac 107.1 hasta ahora de la tarde. Faltan 20 minutos para la una, 20 minutos nomás para la una. Ya. Ya. Saluditos. Saludos ahí para todos, para todas que están hasta ahora en la sintonía. Vamos a ver por acá. Rosalía. Dilo pronto, dice. +569 88 54 23 90, +569 88 54 23 90, es para que usted se comunique hasta ahora con nosotros, con la programación de la radio, a través de Radio Kenac 107.1 en www.fmradioquenac.com. www.fmradioquenac.com es nuestra señal para todos nuestros auditores que se acompañan de nosotros. Muy bien. ¿Y ese? A ver. Vamos a ver qué nos depara el destino para estos días, solamente para hoy día. Vamos a ver qué nos dice a esta hora de la tarde. Vamos a ver el tiro por acá. Vamos a ver las predicciones. Ah, pero este está desordenado, ya. Muy bien. Vamos a ver, vamos a entrar a la página ahí para entregarle lo que es el horóscopo, ¿ah? Ya, ponga el horóscopo más arriba, eso es. Vamos a ver por acá. Hoy día lunes 31, hoy día saludo a todos los Ramón que están dermásticos, así que un gran, pero gran saludo para todos los el Ramón que están de onomástico. A ver. +569 88 54 23 90. Vamos a ver por acá. Hoy día lunes 31. Hoy día saludo a todos los Ramón que están dermásticos. Así que un gran, pero gran saludo para todos los el Ramón que están de onomástico. A ver.

cuatro signos. Antes de ir a la música, vamos a ir con Aries, con Tauro y así, Géminis y Cáncer. Vamos con Aries en amor, dice, no se rinda así nada más, dice, ya que tiene mucho por hacer para tratar de salvar su relación. En salud, consentirse le haría muy bien su autoestima y también su estado anímico. En dinero, espere el momento, dice, donde las inversiones sean, no sean riesgosas. Con lo rosado, número 30. Vamos con Tauro. Tauro en amor, dice, dirija sus pasos de la mejor manera para así llegar a la felicidad. Salga a su encuentro como tanto lo desea. En salud, no tome la ligera, dice, los temas que tiene que ver con su relación de salud mental. Ya. En dinero, si tiene el deseo de emprender, entonces hágalo. Color verde, número 4.

Con Géminis y Géminis en amor, cuidado con albergar odio en su corazón como consecuencia de una mala experiencia vivida. En salud, busque actividad que le permitan desconectarse de la rutina. Dineros, ninguna mejora será instantánea, pero no dude que esto será así. Color amarillo, número 11. Cáncer en amor, dice, no desaproveche del cariño de esa persona, ya que estaría cometiendo un grave error más adelante, le aseguro que lo va a lamentar. En salud, no despilfarre sus energías, dinero, es momento de tomar decisión que realmente le permite crecer en lo laboral. Color rojo, número 5.

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1: Son las 12 con 48 minutos.

Estamos de regreso, ahí estamos de vuelta con toda la buena música, la buena programación acá en la radio. Ahí estaban esos temitas musicales a esta hora. Para todo lo que están en la sintonía. A ver. Ya, muy bien. Vamos con Leo. Leo en amor dice por acá, tiene que tener más cuidados con sus acciones, ya que si hace cosas incorrectas, tarde o temprano estas se van a revertir en su contra. En el salud, no se estrese, dice, más de la cuenta. Dinero, si no se esfuerza, definitivamente las cosas aparecerán, no aparecerán por arte de magia. Color café, número 6. Atención Virgo, Virgo en amor dice, quédese con quien respete su individualidad y lo valioso de su sentimiento. En salud, la forma de ayudarse para así salir pronto de sus problemas de salud, búsquela. Dinero, exigir ese respeto en su trabajo es lo mínimo que puede hacer con sus superiores. Color calipso, número 10. Atención Libra en amor, dice por acá, reciba con su corazón abierto, dice, a esa persona sincera que le entrega afecto y cariño sin realizarle grandes exigencias. En salud, no debe descuidar su alimentación. Dinero, cuando se trate de acciones de su trabajo, debe ser firme y decidido. Color lila, número 21. Escorpión en amor dice, el mundo continuará girando, por lo tanto, sacúdase el polvo y comience a buscar nuevamente el camino a la felicidad. En salud, queme calorías, dice, realizando deporte, además de un complemento para eliminar el estrés. Dinero, tenga cuidado con lo financiero. Color celeste, número 3.

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1: Es la 1:08.
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4: 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Es la 1:13.

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2: Es la 1:18.

Ay, Rosalía, muy bien, ¿eh? Estamos de regreso, ahí estamos con toda la buena música y la buena programación acá en la radio para nuestros auditores, auditoras que están hasta ahora en la sintonía, usted que está acompañándose de la buena música. Oiga, le damos un cariñoso saludo a esta hora de la tarde, son las 13 horas con 21 minutos. Estamos acompañándole como siempre con toda la buena música y la buena programación. Si usted se quiere comunicar con nosotros, más 569-88-54-2390. Más 569-88-54-2390. Los últimos minutos que nos va quedando también de programación en el día de hoy. Rosalía, dímelo pronto. Muy bien. Ya, vamos a seguir con Sagitario. Sagitario en amor dice: la forma de evitar errores o un error es pensando que las cosas tiene que pensarlo detenidamente. En salud, use los medios necesarios para poder salir adelante y superar los problemas de salud. Dinero, vea bien si ese puesto dice se encuentra dentro de sus competencias. Color azul, número 11. Vamos con Capricornio. Capricornio en amor, lo mejor que puede hacer es disfrutar del cariño que le entregan sus seres cercanos. En el saludo, cuidado, evite lesiones, dice, cuando realice actividad deportiva. Dinero, evite recurrir a los a más créditos, dice, con el objetivo de financiar esos proyectos. Color crema, número 9. Atención, Acuario. Acuario en amor dice: deje que sea su encanto el que le logre conquistar ese corazón. Después de esto, ver a la persona que es la maravillosa que es usted. En el saludo, controle un poco su mal genio. Dinero, cuidado con malgastar sus ahorros. Es mejor que guarde para imprevisto. Color marrón, número 18. Atención, Piscis. Piscis en amor, mire a su alrededor suyo y verá todo el afecto que tratan de entregarle las personas que están cerca de usted. En el saludo, no consuma tanta chatarra, ya que eso hace daño, mucho daño a su organismo. Dinero, lo importante es establecer prioridad en su gasto. Color granate, número 2. Ahí estaba entonces el horóscopo del día de hoy para nuestros auditores y auditoras que están hasta ahora en la sintonía. Igual agradecerle ahí a todos los que estuvieron en la compañía. La verdad que fue un placer haberle acompañado con toda la buena música. Lo invitamos a que usted siga acompañándose de la programación a través de Radio Kinac 107.1 y en www.fmradioquinac.com. Chao, que estén bien. Nos encontramos la noche. Chao.

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1: Es la 1:30.

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1: Es la 1:46.

0: 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Son las 2 en punto.
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0: Gracias.
1: ¡Viva Diego!
0: Espérame, inútil. 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

0: Son las 2 y 24 minutos.
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2: Son las 2 y 24 minutos. Son las 2 y 24 minutos.

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1: Son las 2:34.

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3: Son las 2:39.

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1: Son las 2:45.

Caballero, señorita, señora, joven, hoy día no voy a cantar en una fiesta. Hoy día junto al Jorge y a Juan trajimos las guitarras, trajimos la acordeón a botones, aquí mismo, al campo de mi tierra sureña. Porque siguiendo la huella de tantos cantores, hoy siento el compromiso de entregarle a ustedes lo que significa la verdadera raíz campesina en el canto, ¿no?

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1: Son las 3:04.
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4: 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Son las 3:08.
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2: Son las 3:16.

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1: Son las 3:30.

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1: Son las 3:48.

0: Son las 3:52.
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0: 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Son las 4 en punto.
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3: Son las 4:35.

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4: Son las 4:40.

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2: Son las 5 en punto.
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1: Son las 5:30.

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1: Son las 6 en punto.
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2: Son las 6:16.

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1: Son las 6:30.

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1: Son las 7 con 2 minutos.
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5: Son las 7 con 7 minutos.

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2: Son las 7:18.

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1: Son las 7:31.

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3: Son las 7:37.

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1: Son las 7:48.